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Te dejamos con otra banda chilota en Ni Tan Retro. Es Barba de Palo con Juega al Aire.

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4: 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A partir de este minuto y por 3 horas, damos inicio al único matinal retro y en vivo, y lo mejor, 100% local. 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Gerard te acompañará en este viaje musical llamado Ni Tan Flojos, el matinal de la isla. 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

0: Hola, hola, ¿qué tal? ¿Cómo están? ¿Cómo están? 7:08 a.m. Aquí estamos al pie del cañón completamente en vivo. Soy Gerard DBJ y les acompañaré hasta las 10, hasta las 10 de la mañana en un nuevo capítulo, una nueva edición del Matinal de la Isla. Hoy arrancamos esta jornada. ¿Qué día es hoy? Miércoles 15 de julio ya. Arrancamos esta jornada con Gypsy Kings y este tremendo clásico flamenco pop dance llamado Bamboleo. Lo que suena de fondo, Electric Light Orchestra con el rock and roll es el rey. Rock and roll is king. Muy bien, amigos, a partir de ahora comienza la misa de las 7 de la mañana. Recuerden que los peques, los más chicos, el próximo lunes entran a clases, así que a disfrutar las levantadas tarde. En fin, seguimos.
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0: A esta hora en Puerto Montt, 10 grados, 10 grados. Se espera una máxima de 11 para hoy, miércoles 15 de julio. Durante la mañana el cielo estará nublado y chubascos débiles. Luego, tipo mediodía, va a cambiar esta condición durante toda la tarde a nublado variando a cubierto y lluvia débil. 11 grados la máxima para Puerto Montt.
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0: 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La máxima para hoy, 11 grados. Estará todo el día nublado y chubascos con viento probable máximo de hasta 50 kilómetros por hora. 11 para Ancud.
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0: Para Quellón, la máxima 11 grados. A esta hora tienen 8 grados en Quellón. Estará todo el día nublado con chubascos. Todo el día nublado con chubascos. 11 la máxima en Quellón.
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0: 11 grados también para Castro. La misma temperatura en todas las comunas. Durante la mañana nublado con chubascos. Y durante la tarde y noche hasta la madrugada de mañana nublado y chubascos. Con viento máximo probable de hasta 50 kilómetros por hora. 11 para Castro.

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7:36 PM. Completamente en vivo y en directo. 15. Oye, ya mitad de mes. Mitad de mes. Oye, queda menos, queda menos. Para las fiestas patrias. Sí, señor. 64 días. Nada más. 64 días. Qué rico. Qué rico. Oye, vecinos de Ancud denunciaron la existencia de más de 10 puntos con acumulación de basura en sectores rurales, entre ellos el puente Caipulli, Mutrico, Cerro Guayguén, Playa Rosaura y el camino a Lajas Blancas. La situación es bastante preocupante por el daño ambiental, los malos olores y el impacto en lugares frecuentados por familias y turistas. Qué mal. Los habitantes de Ancud aseguran que muchas de estas zonas son utilizadas para consumir alcohol y otro tipo de sustancias, obvio, dejando residuos como colchones, preservativos, botellas, latas y desechos de todo tipo. Incluso se propuso instalar cámaras de seguridad y vigilancia para identificar a los responsables y aplicar las sanciones correspondientes. El concejal Pablo Vargas confirmó la presencia de basura en el sector del puente Caipulli, criticó el comportamiento de quienes contaminan el lugar y anunció que solicitará a la Dirección de Aseo y Ornato del municipio el retiro de los residuos detectados. Qué mal, qué mal. Quiero saludar a Felisa González. Mira qué lindo el nombre. Mi madre, mi mamá tiene como segundo nombre Felisa. Oye, nuestra amiga está de cumpleaños hoy y dice que va camino al trabajo feliz y contenta porque se lo van a celebrar. Muy, pero muy merecido, amiga Felisa. Así que vamos con tu tema también. Regalo de nuestra parte. Shannon. El tema que acabas de pedir. Let the music play. Es lo que suena ahora.

Oye, según informó Chile Atiende, las personas que postularon a la quinta convocatoria podrían conocer si fueron seleccionadas a partir del próximo 12 de agosto al subsidio de electricidad. En caso de resultar seleccionado, el descuento corresponderá para los meses de julio, agosto, septiembre, octubre, noviembre y diciembre de este año, aunque comenzará a aplicarse en 6 cuotas desde septiembre de este año, ¿ya? Así que hay que estar atento, ¿eh?

0: Los montos dependen de la cantidad de integrantes del hogar, según la información del Registro Social de Hogares. Para hogares de una persona, el descuento semestral será de 17 mil pesos aproximadamente. En hogares de 2 a 3 integrantes, el monto llegará a 22.500 pesos aproximadamente, mientras que en hogares de 4 o más personas alcanzará los 31.200 pesos aproximadamente. Así que atentos al resultado del subsidio de electricidad. Quiero saludar a la Lore, que está en sintonía. Dice: Oli, buen día, regios, que sea un gran día, los mejores del mundo mundial, ni tan retro FM. Gracias, Lore. Saludos también al Tito, Benito también. Oye, al Facho Pobón en Puerto Montt, al Alejandro Díaz, al Cote en Osorno, al Cote en Putre también. 7:47 minutos. Y seguimos con Hit. Tremendo temazo este, ¿eh? Qué rico suena esta batería. Aire, aire de todos.
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8 de la mañana con 9 minutos. Oye, vamos con un pedido musical de parte de Gilda. Dice: hola, buen día, amigo Gerard. Espero tengan un excelente día. Quisiera solicitar un temita. Oye, vamos con el pedido de la banda española Barrabás, año 1981, del álbum Piel de Barrabás. Este tremendo.

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1: Ocho de la mañana con 13 minutos. On the road again, en lo que suena. Como ya es costumbre acá en la radio, estamos con don José Pinochet, encargado de operaciones de la Dirección de Seguridad Pública de la Ilustre Municipalidad de Castro. Así que vamos a conversar sobre temas de seguridad, abigeato, gente en condición de calle, vecinos en condición de calle, temas que atañen y que generan inquietud en la comunidad, en los vecinos, y me incluyo. Estimado José Pinochet, ¿cómo está? Muy buen día. Vamos a encender el micrófono. Muy buen día.
2: ¿Cómo está, amigo Gerard? Gusto saludarlo.
1: Bien,
2: primero,
1: pues,
2: que
1: bien.
2: Nada, un saludo afectuoso, ¿no es cierto?, a todos nuestros vecinos de la comunidad de Castro. Y darle a conocer que la Dirección de Seguridad Pública, a través de su plataforma programática, ¿no es cierto?, los tiene un poco preocupados lo que es la seguridad en cuanto a nuestros vecinos en situación de calle. Tenemos problemas, ¿no es cierto?, del delito de abigeato, quemas controladas, incendios forestales. Y estamos trabajando en ello. Estamos dándole inicio, ¿no es cierto?, a esta campaña de prevención. Pero vamos, creo que lo aboquemos a lo que son nuestros vecinos en situación de calle. Obviamente, ¿no es cierto?, la temporada invernal es súper fuerte. Estamos haciendo un trabajo mancomunado con Ruta Calle, con la de Residencia Hogar de Cristo y con el programa Calle, porque son tres cosas muy distintas: Ruta Calle, programa Calle y la Residencia.
1: ¿Qué es lo que es Ruta Calle?
2: Hogar de Cristo. El Ruta Calle, ¿no es cierto?, es un programa de la Subsecretaría de Social,
1: ¿ya?,
2: donde le entregan el alimento a estas personas.
1: Perfecto.
2: Y el programa Calle es un programa, ¿no es cierto?, donde los insertan para ayudarlos de alguna manera, para que también ellos tienen que obtener algún beneficio, reinsertarlos, ¿no es cierto?, a la sociedad. Y lo que es Hogar de Cristo es, ¿no es cierto?, quien entrega esta residencia para que ellos vayan a pernoctar, se les entrega el alimento y también ellos cuentan con un hogar, digamos, donde ellos pueden pernoctar sin ningún inconveniente.
1: Ruta Calle y Calle son programas gubernamentales
2: y
1: Hogar de Cristo particular, para que la gente vaya entendiendo.
2: Y también ahora estamos aporta, también tuve una reunión de trabajo ayer con la organización, y el albergue 24/7 ya tiene que empezar a funcionar, si Dios quiere, a contar de la próxima semana va a estar, ¿no es cierto?, trabajando para nuestros vecinos. Hay cubo para 20 personas, ¿no es cierto?, y también el hogar tiene cubo para 20 personas, que son 16 hombres y 4 mujeres dentro del el programa que ellos tienen. Entonces, nosotros hoy día, ¿qué nos está preocupando, amigo Gerald? Estos vecinos que están con problemas, ¿no es cierto?, que están viviendo en estos famosos rucos, están tomando, ¿no es cierto?, los miradores, porque realmente no tienen dónde vivir, pues esa es la realidad. Entonces nosotros hoy día tenemos a las 9:30 de la mañana, nos vamos a reunir, ¿no es cierto?, con estos tres programas en el sector del tranque, para ver si podemos intervenir a 4 personas que están durmiendo en estos famosos rucos, y nosotros los vamos a ayudar porque ya coordinamos, ¿no es cierto?, ya está el espacio para que ellos puedan insertarse en esta residencia, pero necesitamos que también ellos tienen que ser trasladados al servicio de salud para que se hagan un examen, y una vez que tengan el resultado de ese examen, obviamente la residencia los va a recibir, porque ellos también tienen que tener un control.
1: Claro, es un requisito mínimo. Ellos ponen su regla.
2: Exacto, claro. Ellos ponen su regla
1: y hay que cumplirla.
2: Y ahora también es importante que ellos tienen que adaptarse, ¿no es cierto?, a todo lo que, en este caso, la residencia está solicitando. Por eso que es importante conversar con ellos hoy día. Y
1: me imagino que lo primero son normas de buena convivencia.
2: Normas de buena convivencia, eso es como lo fundamental, ¿no es cierto?, que pide el hogar, porque son 20 personas que están conviviendo a diario, y ellos le entregan, ¿no es cierto?, la alimentación en la tarde, ellos llegan a las 6 de la tarde, le entregan la alimentación, y pernoctan, y al día siguiente ellos salen muy temprano también, ¿no es cierto?, a trabajar. Muchos de ellos salen a trabajar, hay jóvenes que están insertos ahí. El caso de Panchito lleva muchos años en el hogar, también era una persona, ¿no es cierto?, que ingería mucho alcohol, dormía en la calle, Y bueno, hoy día Panchito es una persona que está trabajando, aportando a la sociedad, ¿no es cierto? Y él es una persona muy respetuosa de las autoridades, siempre preocupado, ¿no es cierto?, de también cómo apoyar. Y eso es muy bueno. Así que bueno ir recuperando a estas personas que están, ¿no es cierto?, con problemas de consumo. Bueno, y lo otro que también hay que saber, hacer saber que es una condición que ellos tienen. Nosotros también no los podemos discriminar, no los podemos sacar de la isla, no los podemos echar. Si ellos no tienen antecedentes, ¿no es cierto?, conductuales, pendientes, tampoco Carabineros los puede llegar, ¿no es cierto?, a la unidad policial. Entonces, creo que los vecinos tienen que saber que esta persona es su condición y también tenemos que buscar cursos de acción cómo ir en ayuda de ellos.
1: Don José, ¿cuántos casos como Panchito hay? ¿O Panchito viene siendo como un caso aislado?
2: Panchito es un caso aislado. Panchito es una persona que yo lo conozco hace más de 10 años, que lo conocí en la calle y, como le digo, ya lleva 3 años sin consumir de alcohol ni droga. Entonces, eso también es importante que los vecinos tienen que saber que no todos acatan, ¿no es cierto?, cuando uno los quiere ayudar.
1: Claro.
2: Ahora,
1: hay muchos que prefieren eso.
2: Prefieren.
1: Digámoslo como es. Como,
2: claro,
1: o sea,
2: prefieren vivir.
1: No es que tampoco se trata de victimizarlo, no. Hay personas que les gusta. Sí. Hay personas que están ahí porque
2: ellos
1: quieren.
2: Ellos quieren vivir en la calle. Por eso le digo que es una condición. Aparte que el Estado ha decretado que la calle es su domicilio.
1: Claro.
2: Entonces nosotros no podemos echarlos de la calle, no los podemos sacar. Sí, tratamos de llegar al lugar, ¿no es cierto?, hablar con ellos y que tratar de moverlos de un punto a otro. Pero no los podemos sacar de la isla y no los podemos discriminar, porque aquí entran los derechos humanos. Entonces, es algo muy importante que los vecinos tienen que saber, que si estas personas no están cometiendo un delito, no están cometiendo una falta, ellos pueden, como cualquier ciudadano, estar en la vía pública.
1: Cuando usted dice sacar de la isla, ¿es porque están catastrados, están identificados que no son de la isla?
2: Hay como un 80% que no son de la isla.
1: Ya.
2: Son personas que llegan a la isla, bueno, y se van quedando acá. Bueno, obviamente, la isla de Chiloé, usted sabe que la gente acá es buena, le va entregando, ¿no es cierto?, muchas veces alimentación, o le va dando dinero, y ellos, bueno, se van quedando acá. Pero el problema es que ¿dónde los podemos insertar si tenemos solamente 40 personas en el hogar y 20 personas en el albergue? Y el albergue es por 5 meses, no es por todo el año. Entonces, toda esta temporada invernal fuerte, ellos van a estar, y los que quieren, porque tampoco es obligación que se vayan. Ellos es voluntario. Entonces, aquí entra mucho de la mano, ¿no es cierto?, de la comunicación y cómo uno llega al lugar para formar este curso de acción y concientizarlo a que, en vez que estén durmiendo en la calle, puedan dormir, ¿no es cierto?, de forma digna y que tengan su alimentación en la tarde.
1: Complicado, no es fácil.
2: No es fácil, no es fácil, amigo Yera. Bueno, ese trabajo, ¿no es cierto?, yo lo vengo replicando de cuando trabajaba en la unidad policial de Carabineros, pero también me interesa que los vecinos tienen que saber que también nosotros, como Dirección de Seguridad y cargado operativo de la dirección, trabajando, ¿no es cierto?, mancomunado con todas las organizaciones funcionales, ¿no es cierto?, para buscar algún curso de acción. Esta es una problemática social, es una problemática que debiéramos estar muchos actores trabajando, pero siempre, bueno, ya planificamos esta reunión de trabajo el día de ayer y el martes 25 de agosto tenemos una próxima reunión y vamos a ir viendo cómo vamos funcionando, ¿no es cierto?, en cuanto a estas problemáticas que tenemos en la ciudad para ayudar a nuestros vecinos.
1: No, genial, ojalá todo esto surte efecto. Oiga, don José, hablemos del abigeato, ¿o tiene algún otro tema antes? Conducta vial, me imagino.
2: Estamos trabajando, le damos inicio a la campaña de prevención del abigeato y le hacemos un llamado a los vecinos, ¿no es cierto?, que el delito de abigeato es un robo de ganado y ese robo de ganado, ¿no es cierto?, se denuncia en Carabineros de Chile. Lo pueden hacer a través del 133 solicitando la presencia en el lugar, en la PDI, ¿no es cierto?, y también pueden llamar al 1427 para que nosotros podamos coordinar.
1: O sea, se puede llamar a Carabineros, PDI, Seguridad Ciudadana.
2: Y también pueden denunciar, ¿no es cierto?, el delito en la Fiscalía.
1: Perfecto.
2: Nosotros recibimos la información y hacemos la coordinación. La plataforma del 1427, ¿no es cierto?, no es que nosotros recibimos la denuncia. Nosotros hacemos la coordinación para que personal de Carabineros concurra al lugar.
1: Exactamente.
2: Porque tenemos, ¿no es cierto?, ese convenio de trabajo con ellos y para que agilizar, ¿no es cierto?, también para que darle tranquilidad a los vecinos. Pero aquí también hay algo que es muy importante, que los vecinos tienen que tomar los cursos de acción, ¿no es cierto?, lo que es la prevención de mantener un cerco en buen estado, tener un galpón, trasladar sus animales, ¿no es cierto?, en horas de la tarde, más cerca del domicilio. Si ven vehículos que andan merodeando en el sector sospechoso, llamar a la central de carabineros, llamar al 1427 para informar que anda un vehículo, ¿no es cierto?, merodeando el sector. Si ven personas en horas de la noche, también llamar. Si aquí es muy importante la alerta oportuna. Cuando ellos dan un aviso oportuno, nosotros vamos a concurrir al lugar. Y también creo que los vecinos tienen que saber que nosotros durante la semana tenemos servicio toda la semana con la patrulla mixta, que es dos inspectores y un carabinero, y el día viernes y sábado de las 6 de la tarde a las 2 de la mañana también tenemos servicio de prevención, carabinero con los inspectores municipales. Y los fines de semana también hacemos, ¿no es cierto?, sábado y domingo, también hay una patrulla, ¿no es cierto?, que sale de motorizada, pero solamente lo que es prevención, patrullaje de prevención.
1: Perfecto. Don José, mire, tengo un audio de René, que se lo voy a traducir yo. Dice, ¿por qué se dice que estos 5 meses se está trabajando con el albergue, siendo que ya desde ahora en adelante como que empiezan a bajar las temperaturas, o sea, empiezan a subir las temperaturas, acercándonos más a la primavera? ¿Por qué no se trabaja desde antes con el tema del albergue, la coordinación con los albergues?
2: Bueno, esto es una temática, ¿no es cierto?, de la Subsecretaría de Desarrollo Social. No es, digamos, responsabilidad nuestra como Dirección de Seguridad, y nosotros coordinamos esto.
1: Del municipio en general, ¿no? Del municipio de Castro, no es responsabilidad.
2: No es responsabilidad del municipio de Castro. Nosotros estamos insertos, ¿no es cierto?, para ir apoyando, para ir ayudando. Obviamente que aquí solamente los actores, no solamente, como les decía, somos uno, dos o tres, somos todos, debiéramos estar insertos como ir ayudando, apoyando. Y esto viene, claro, esta es una temática, ¿no es cierto?, que no la vemos nosotros, este programa, digamos, del albergue 24-7, lo ve el Departamento de Desarrollo Social, y también lo que es Ruta Calle y Programa Calle. El Programa Calle está todo el año, y el Ruta Calle también, ¿no es cierto?, es la temporada de ahora, la temporada fuerte, donde se le entrega, se sale a la calle, entrega el alimento calentito, ¿no es cierto?, la cena, el desayuno, el almuerzo. Y que eso es importante, amigo Gerald, si tenemos que pensar que detrás de estas personas hay un ser humano.
1: Sí, por supuesto.
2: Y eso es lo que tenemos que preocuparnos. No, claro, lo vemos en la calle muchas veces botado, ingiriendo, pero tenemos que preocuparnos que es una persona que merece respeto, y ese respeto tenemos que entregarlo nosotros, las autoridades. Así que yo necesito, y le hago un llamado a mi comunidad de Castro, que seamos respetuosos de ellos. Es su condición, ellos están ahí, ¿cierto? Y obviamente, y el que no lo quiere apoyar, que no apoye. O sea, a nadie se le obliga a que apoye, pero el que quiere ayudar, puede ayudar. También pueden ayudar a, ¿no es cierto?, en el hogar. Muchas veces pueden cooperar con llegar mercancía, ¿no es cierto?, o llegar en ropa, que también de repente es muy importante, frazada, que es necesario. Pero el que no quiere ayudar, que no ayude. Pero sí les voy a pedir algo que es muy importante: no critiquen lo que hacemos, no critiquen nuestro trabajo. Nuestro trabajo es un trabajo de gente profesional que estamos haciendo todos los días en la calle, ¿no es cierto?, y para mejorar la calidad de vida de estas personas, porque también nos ponemos en el lugar de ellos. Nosotros estamos bien, dormimos calentito, nos tomamos un café a primera hora, tenemos nuestras comidas a la hora que corresponde, pero ellos no. Entonces es necesario también que entre todos ayudemos, ¿no es cierto?, pero no critiquemos, porque lo hemos dedicado solamente a criticar lo que hacen las autoridades. Las autoridades siempre están buscando cursos de acción para ir solucionando estas problemáticas. Y estas problemáticas se van dando, y cada día va llegando más gente a Chiloé. Por eso tenemos que ir viendo cómo ayudar. A lo mejor muchos de ellos tienen problemas, no pueden regresar a su lugar de origen, y tenemos que identificarlo. Hay un catastro de 92 personas realizado, ¿no es cierto?, a través de Ruta Calle, Programa Calle, la residencia y la dirección. Tenemos 92 personas que están catastradas, ¿no es cierto? Y como le decía anteriormente, el 80% son de afuera.
1: A ver, yo le voy a hacer una pregunta que me imagino que muchas personas se la quieren, la tienen por ahí. Y esas 92 personas, a ver, claro, hay que ser humano, hay que ayudar, pero esas 92 personas, ¿cuántas personas serán de bien? ¿A qué me refiero yo con de bien? personas que no cometen incivilidades, personas que no están en la calle porque quieren, que no están jalando, no están consumiendo pasta porque quieren, no están curadas, ¿cierto? Porque hay mucha gente que se pregunta, ¿por qué seguir ayudando y fomentando a esas personas que están ahí y no están haciendo el bien, siendo que le está saliendo las cosas fácil y gratis?
2: Es un tema complicado.
1: Es complejo. Es complicado.
2: O sea, el Estado siempre va a tener que preocuparse de estas personas.
1: Claro, sí o sí tiene que preocuparse. Sí, o sea, no hay nada que hacer ahí.
2: Es entendible.
1: Uno pero es un descontento generalizado y me incluyo.
2: Es un descontento, sí, no, es un descontento, pero yo siempre digo que las cosas, cuando muchas veces uno critica, pero cuando a mí me pasa,
1: es distinto, claro.
2: Es distinto. Entonces, yo creo que estas personas, claro, todos criticamos el problema, la gente de calle, pero no sabemos la condición, porque como se dice que es una condición de ellos, no sabemos los problemas que hay atrás. Pueden haber problemas familiares, problemas, ¿no es cierto?, de que a lo mejor una frustración que terminó su matrimonio, en fin, una adicción. Hay tantas cosas que podemos ver en ello. Y además les puedo comentar un caso de una persona de calle, que un profesor de inglés. Yo me tocó conocerlo hace 2 años atrás. Y él hoy día también se rehabilitó, ¿no es cierto? Y él está hoy día, trabaja abajo en el Muelle de las Papas. Ahí apoya a él, ayudando. Y una tremenda persona. Hablar con él, es una persona muy educada, tiene una tremenda formación. Entonces, detrás de ello hay muchas cosas, hay muchos problemas. Entonces, tenemos que tratar de buscar la forma cómo ayudarlo. A lo mejor, ¿qué es lo que haría falta acá en Castro? Haría falta, ¿no es cierto?, un lugar donde ellos puedan trabajar. A lo mejor pueden haber muchos que saben manualidades, pueden hacer alguna manualidad, la pueden vender, y eso es importante. Eso yo creo que habría que buscar, ¿no es cierto?, un lugar determinado donde ellos pudiesen hacer estas cosas. Y también, ¿no es cierto?, estos programas, el programa Calle, buscan, ¿no es cierto?, de insertarlo a ellos, recuperar a esta persona para poderlo insertar nuevamente a la sociedad.
1: Claro, hay que aplicar un filtro bien hecho, en donde rescatar a estas personas, como Panchito, como es usted, como este profesor. Porque esas personas sí que es válido rescatarla urgentemente, porque también son un aporte. Y puede sonar un poco súper ingrato lo que voy a decir, pero el chascón que se para todos los días a tomar cerveza, esas latas de medio litro, al frente de la Cruz Verde, Descarriada creo que se llama, no sé si ese chascón querrá que lo ayuden, no lo sé.
2: Bueno, no. Ese joven es de acá, es de Achao.
1: Sí.
2: Él es de Achao y él está ahí.
1: Él está ahí porque quiere porque le gusta.
2: Y hemos hablado con él muchas veces.
1: O sea, en él no hay que perder tiempo.
2: No, en él no hay que perder tiempo. Se ha multado, se ha infraccionado.
1: Y sigue
2: él ahí. Entonces, él está porque quiere estar ahí. ¿No es cierto? Entonces, ahora si yo fuera y le fuéramos a ofrecer con estos tres programas, le fuéramos a ofrecer que hay un cubo para que él se vaya, él no se va a ir.
1: No.
2: Porque él está acostumbrado a ir. Entonces, muchos de ellos, como él, están en esta condición, de estas 90 y tantas personas que están.
1: Y genera incivilidad también.
2: Y genera incivilidad, claro. Obviamente. Él ha sido multado, fraccionado, ¿no es cierto? Consume, sabemos que consume, y cuando él está consumiendo, Carabineros lo infracciona, debe tener mucha multa. Entonces, también va de la mano aquí que cuando se infracciona, ¿no es cierto?, esta persona, obviamente aquí el tribunal de policía local tiene que en algún momento citarlo, notificarlo y cobrar esta multa o un arresto, digamos, enviarlo a la cárcel por un tiempo. Esas son facultades de juzgado de policía local. Entonces, cuando una persona no paga una multa, tiene la facultad de que hagan, ¿no es cierto?, el arresto en la cárcel. Pero eso es una problemática que no la vemos nosotros como dirección, sino que aquí cada estamento tiene su responsabilidad. Pero yo solamente lo que le quiero manifestar a los vecinos, que sabemos nosotros que es un problema muy complejo, pero también necesitamos que vean la forma como, a lo mejor hay muchos vecinos que tienen buenas ideas, y esas ideas hay que hacerlas saber de buena manera. Entonces nosotros, estamos dentro de lo que podemos, ayudamos.
1: Haciendo todo lo posible.
2: Haciendo todo lo posible. Así que también vamos a, como le digo, este catastro de personas también lo tiene el departamento de...
1: Y eso nos consta, o sea, además ustedes no, tampoco tienen tanto personal como para abarcar más. O sea, sí, nosotros, se hace lo que se puede con los medios que se tienen.
2: Lo que se puede con los medios que se tiene. Esa es la realidad, sí, amigo Yer.
1: O sea, eso lo sabemos.
2: Sí.
1: Gran tema.
2: Es un temazo.
1: El tema de la gente, la situación de calle, porque... Se generan muchas cosas, mucho daño colateral, ¿cierto? Maravilloso que se pueda sacar a esta gente, que rescatar a la gente que se puede rescatar. Y como le digo, es un poco ingrato, pero la gente con la que no se puede hacer nada, yo creo que no vale la pena ni perder el tiempo.
2: Sí,
1: hay que darle cabida a la gente con la que sí,
2: con la que
1: se sabe que se puede salvar.
2: Es que esa es la idea, claro. Esa es la idea de nosotros, concientizarlo y apoyarlo, ayudarlo, y que si se quieren ir, que se vayan. Y el que no se quiere ir, no se va a ir.
1: Y que la gente denuncie cuando estas personas estén cometiendo actos de incivilidad y tienen que denunciar.
2: Hay que hacer la denuncia, ¿sí? 1427 o
1: a partir de la denuncia empieza a correr todo.
2: Exacto, nosotros recibimos, ¿no es cierto? Ya está en antecedente nuestro la instalación de estos rucos. Ya se habló con el propietario para que haga, ¿no es cierto?, una denuncia, porque esto es una denuncia formal que tiene que hacer, y esto lo ve, ¿no es cierto?, Carabinero o la PDI en cuanto al desalojo de esta persona. Nosotros somos un apoyo en cuanto a facilitar, ¿no es cierto?, un vehículo de la Dirección de Medio Ambiente para que retire esa especie, pero aquí quien tiene que ver toda esta problemática de ellos, de desalojo, es Carabinero y la PDI, pero a través de una resolución de un tribunal competente.
1: Exacto. Así es, don José Pinochet. Miren, nos pilló la hora.
2: Bueno,
1: quedaron temas por tratar.
2: Muchos temas, pero creo, amigo Gerald, que la idea es que vamos trabajando, vamos informando para que los vecinos también estén informados y denuncien las incivilidades de estas personas, que eso es lo principal. Y nosotros vamos a llegar. Va a llegar Carabinero, va a llegar Seguridad Pública, va a llegar la Patrulla Mixta. Pero hay que denunciar. Y también nos preocupa, porque también dentro de toda esta gente de situación de calle, ¿no es cierto?, sobre todo cuando están en algún punto determinado, podemos provocar, ¿no es cierto?, una problemática también en el sector donde vive, donde está esta instalación. Entonces, por eso nos preocupa ayudar. Y por eso hoy día, como le digo, tenemos esta intervención que vamos a ir personalmente ahora a las 9:30 con estos dos estamentos, que es Ruta Calle y Programa Calle, para ver si los podemos trasladar y insertarlo, ¿no es cierto?, en el hogar de Cristo.
1: Esa es la misión y hay que tratar de cumplirla lo mejor posible.
2: Esa es la idea.
1: Don José Pinochet, la próxima semana,
2: si Dios quiere,
1: con los temas que quedaron pendientes, o quizás nuevos temas, pues si todos los días salen temas nuevos.
2: Todos los días tenemos
1: temas. ¿Esto no para?
2: Esto no para. Así que...
1: Como Francia con España ayer, España no paraba. Bien partido, ¿no?
2: No.
1: ¿Lo escuchó?
2: No.
1: Oiga, malo los franceses.
2: Falta tiempo, Se da cuenta que falta tiempo a veces para ver cosas que... Pero bueno...
1: Se me cayeron los franceses.
2: Bueno, yo pensé que tenía en lista Francia con Argentina para la
1: no,
2: final. Creo que hoy día hay sorpresa.
1: Mi familia totalmente desilusionada de los franceses.
2: Hoy día hay
1: sorpresa. O sea que son de Marsella.
2: Sí.
1: No, un fiasco.
2: Hoy día hay sorpresa.
1: Inglaterra. Yo voy por Inglaterra.
2: Va a ganar Inglaterra hoy día.
1: Ya, don José Pinochet, que le vaya muy bien en su reunión.
2: Gracias.
1: Nos vemos la próxima semana.
2: Si Dios quiere.
1: Nos escuchamos. Vamos a una pausa comercial y estamos de regreso.
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0: Mañana con 43 minutos sonaba ABBA con Super Trooper. 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

0: Anda por un café mientras vamos a una pausa.
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la mañana con 5 minutos, 9 con 5 minutos. Casey and the Sunshine Band con Keep It Coming Love. Oye, temazo pedido por el Germán allá en la capital. Así que saludos ahí al Germán que está en sintonía.

0: que está escuchando en Pitpit. Hoy nos pide a Bruce Springsteen, Born in the USA. Así que vamos a ir con ese tema. Saludos también al Pepe Trueno. A Clemente, Clemente, nuestro amigo que está en sintonía también. Ya Clemente no se cambió más. No se cambió más de Ni Tan Retro, al menos del matinal. No sé si durante el día escuchará a Ni Tan Retro, pero al menos está conectado al matinal y al programa de la tarde en que topamos. Así que saludos para ti, amigo Clemente. Saludos también a Ingrid Schneider, oye, y a nuestro fans número uno, el Corre Camilo, que está de vacaciones. Corre Camilo. Recuerda, Camilo, que tienes que venir después a la radio con más copas a tu haber. Oye, se amplió por tres meses la prisión preventiva de los dos acusados por el homicidio de Francisco Ojeda Garcés, sobrino del alcalde de Quinchao, en Costa Rica. Los imputados, de apellidos Pérez y Elizondo, fueron detenidos en febrero del 2026 en Dominicalito y Quepos. El crimen ocurrió en diciembre de 2025 en la playa Dominicalito. Oye, qué fome, ¿eh? Qué mal. Lamentable. Quiero saludar también a Magdalena Cancino, que hoy está de cumpleaños y nos escucha desde Ancud. Nos pide a Shade. Bien ahí. Vamos con todos los pedidos musicales. Pero antes, recuerden que tenemos concurso.
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0: Canción número uno en competencia. 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Número 2. Necesito el nombre de las canciones.

Número 4. Y la número 5. Oye, qué temazo, qué temazo. Bien, vamos con Bruce, Born in the USA.

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1: Nueve de la mañana con 15 minutos. 9:15 sonaba Born in the USA con Bruce Springsteen. Oye, lo que suena de fondo, un tema que nos piden desde Santiago, como una de Ñuñoa, Don Benito. Don Benito me comenta y me envía fotos, fotos que tiene, fotos reales, que se tomó en un viaje a Inglaterra con Cliff Richard, Sir Cliff Richard. Así que, oye, me imagino cómo está de orgulloso ahí nuestro amigo. Y nos pide este tema. Mira, We Don't Talk Anymore. Y obviamente se lo vamos a tocar. Oye, tremendas fotos, amigo. Te pasaste, ¿eh?

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1: 9 de la mañana con 23 minutos. Lo que suena Just Around the Corner con Cook Robin. Oye, buenos temas. Buenos temas han pedido. Este tema lo pedía Danae, Danae de acá de Castro, Castro Alto. Lo que viene a continuación, Culture Club. Una de sus canciones más emblemáticas. Do you really want to hurt me? ¿Qué hora es? 9:24 minutos.
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1: 9 de la mañana, 36 minutos. 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
1: 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Vamos con pedido musical. Oye, Oscar dice: saludos cordiales, mi nombre es Oscar y me gustaría escuchar Leila de Eric Clapton. Buen día para todos ustedes en la radio. Vamos con este tremendo clásico de los 70s.

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2: Viajamos al Reino Unido a julio del año 1986 para escuchar a Cutting Crew con Died in Your Arms. Oye, tremendo clásico.

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1: 9 de la mañana con 51 minutos, sonaba Two Friends con Maggie Rayleigh. Oye, temazo ese lo pedía Héctor desde Chacao. Gracias por alegrar, oye, se me enreda la lengua. Gracias por alegrar nuestras mañanas. Un abrazo para todo el equipo de la radio y todos los auditores. Gracias Héctor, un abrazo para ti. Sandra Dancú dice, quiero saludar a mis hijos, mellizos, Matías y Sofía, que los amo mucho y quiero que entren luego a clase. Bien, sí. Sí, Sandra, te entendemos. ¿Quieres que Matías y Sofía se vayan luego, desaparezcan a esta hora, no estén en la casa? Bien. Sí, es válido, claro, ¿por qué no? Miguel de Chonchi, que tengan un excelente día miércoles y gracias por la buena música. Daniela de Castro, le mando mucha buena onda al equipo de la radio y un saludo a todos los isleños que están a esta hora escuchando el programa. Saludo para ti, amiga. Oye, y don Oscar desde Dalcahue dice que siga la buena música, que sigan los clásicos. Y vamos con Mark Almond, dice Oscar. Tears Run Rhymes. Claro que sí, pues. 9:52.
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Se acabó el programa. Nos escuchamos hoy por la tarde. Yo, después del partido, me voy a celebrar por Inglaterra. Sí, señor. Vamos, Inglaterra. Vamos, Inglaterra. Todas las fichas puestas en Inglaterra, ¿eh? Se tienen que sacar esa espina de ese robo, gol con la mano. Horrible. Nunca, nunca pidieron disculpas a los ingleses. Todo lo contrario. Orgullosos de haber hecho un gol con la mano. Terrible. Y al Cóndor Rojas lo crucificaron, lo lincharon. Acabaron con su carrera. Muy bien, amigos. Gerard Divillier se despide con este tremendo clásico muy, pero muy poco tocado. Who's That Girl de Madonna. Uno de sus mejores éxitos musicalmente hablando. Nos escuchamos hoy a las 6 de la tarde. Yo ahora al mediodía me voy al traumatólogo.

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1: Hola, hola, ¿qué tal? ¿Cómo están, chicos? Sean todos bienvenidos, toditos, bienvenidos a una nueva edición, un nuevo capítulo de En Qué Topamos. Hoy estamos completamente en vivo, 6 de la tarde con 6 minutos, yo con un gusto, una pena. Tenía toda la fe en los ingleses, oye, se la farrearon, se desinflaron por completo. Igual que los franceses. Bueno, será para 4 años más. Bien por Argentina, ganaron bien. Sí, mostraron fútbol, mostraron garra. Soy Gerard André y estoy acá con la única misión en esta misa PM llamada En Qué Topamos. Hoy el próximo lunes vuelve todo a la normalidad. Ya lo saben, van a estar de miedo los programas. Ni Tan Flojos y En Qué Topamos. Hoy es 6:07. Mañana es día festivo, así que para muchos hoy es viernes. Viernes.
0: Por fin es viernes.
1: Por fin es viernes. Pero no.
0: Ya es mitad de semana en Ni Tan Retro.
1: Es mitad de semana nomás. Arrancamos el programa con The Adore Alive y este tremendo clásico, You Spin Me Round. Así que esa es la tónica. Vamos a seguir con ese estilo, bien movido, bien alegre, para la gente que está en sus trabajos, la que va retornando a sus hogares y las que están descansando en casa. Post partido, muchos encendiendo el carbón, ¿sí? O si no lo han hecho, lo van a encender, van a destapar algo para picar, alguna cosita rica. Quesito Filadelfia con salsa de soya, sésamo, ¿por qué no? Carnecita a la parrilla, claro. Paseándole en la tablita, así en puros cortes pequeñitos, ¿cierto? Un bocado para cada comensal. Aceitunitas, cervecita, vinito, un combinadito por ahí. Todo hito, ¿ya? ¿En qué topamos hito? Muy bien, arrancamos. Seguimos esta misa con Culture Club, Karma Chameleon.
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1: Seis de la tarde, 18:16. Oye, yo tenía pensado hoy día salir a celebrar y me quedé con el moño, el lacado. ¿Se acuerdan cuando se usaban lacas? La laca para el moño, la laca para la chasquilla, yo me acuerdo. Porque mi esposa era compañera de curso, éramos compañeros de curso, desde kinder hasta octavo, y me acuerdo que se hacía esa chasquilla como el típico resbalín. Y se enlacaba y se pasaba el cepillo. Le quedaba dura tiesa. Bueno, así me quedé yo, emperifollado, con la tenida de parada, para salir a celebrar. Pero bueno, aquí estoy, obviamente voy a hacer el programa igual. Tenía hasta la cortina del programa, distinta, con música de campeones. Pero bueno, no se pudo. Y vamos con saludos. Hola, soy Daniela de Castro. Les mando mucha buena onda y un saludo a toda la gente linda que a esta hora está poniéndole el pecho a las balas en el yugo. Mira qué buen término, el yugo. Contando los minutos. No, nuestra amiga ya se debe haber ido ya, porque nos envió este mensaje a las 17:50. Ya se debe haber ido ya. Bueno, amiga Daniela, espero que vayas en tu vehículo o en el transporte o en el colectivo a tu casa. Un beso para ti. Y nos vemos el lunes, dice, mira. Oscar de Dalcahue, que siga la buena música y la buena onda en Nitan Retro FM. ¿En qué topamos? Miguelito de Chonchi, que tengan un excelente fin de semana largo. Y gracias por hacernos compañía todo el día. No se vayan nunca de la isla. Mira, ¿y por qué nos vamos a ir, Miguelito? No, pues. No, pues. Oye, vamos con The Birds. Rhythm of the Night, 18:18.

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1: Así es, a esta hora, completamente en vivo, a la hora del taco. ¿En qué topamos? Oye, la verdad es que estar en un taco y estar escuchando, no sé, pero tanta noticia que te bombardean. Si no es la noticia, es la misa o la prédica de un pastor. Yo no tengo nada en contra, pero estamos fome. Estar escuchando una radio de Santiago en cadena, o estar escuchando, no sé. Lo mejor es en qué topamos, ¿cierto? Oye, tengo una noticia acá. Dice, la Cámara de Comercio y Turismo de Ancud, región de Los Lagos, pide un plan de contingencia para habilitar el puerto de la comuna antes del 2028 debido a las obras del puente Chacao. Proponen un terminal de cruceros entre el 2028 y 2029, pero advierten que no se debe esperar tanto por posibles limitaciones anticipadas en el tránsito. Pues esperemos que eso esté listo luego. Ojalá salga antes del bypass. Yo creo que sí. Yo creo que le tengo más fe al puente que al bypass. Oye, quiero saludar atentamente, a decir. Es que el partido me dejó mal. Un saludo gigante a Ricardo de Puqueldón, como siempre acompañándonos. Ni tan retro FM. Qué rico que nos acompañen acá en La Pega. Éxito, éxito a los que entran a turno un ratito más. Buenas tardes, Héctor. Héctor, mira, desde Chacao, gracias por alegrarnos el viaje de ida y vuelta, de ida en la mañana y de regreso en la tarde. Un abrazo para toda mi isla bonita de Chiloé. Hola Gerard, soy Pamela de Curaco de Vélez. Un saludo para toda mi familia, que ya vamos de regreso a casita escuchando la radio. Suena como cañón acá. Qué rico, qué rico. Oye, qué rico este tema. A ver, Panchito me está preguntando cómo se llama. Te digo al tiro, Panchito. Jude and Frank. Jude and Frank. ¿Quién va a querer? ¿Quién va a querer? En portugués. ¿Quién va a querer? Jude and Frank. Oye, sigamos. Sigamos.
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2: Seis de la tarde con 41 minutos. 6:41. Oye, hoy íbamos a tener de visita, lamentablemente a última hora hubo un cambio de agenda. Íbamos a tener acá en entrevista al delegado presidencial, Fernando Borges, tremendo personaje, ¿eh? Íbamos a tenerlo acá en la radio, pero no se pudo, lamentablemente por un cambio de agenda a última hora. Así que hasta ahora estaríamos con el delegado Fernando Borges, pero el viernes, a esta hora también, porque el viernes para nosotros es un día normal, estaremos entrevistando al seremi de gobierno de la región de Los Lagos, el señor Rodrigo Díaz González. Así que eso, ojalá no haya algún cambio de agenda para el viernes. Estaremos con el seremi de gobierno de la región de Los Lagos, Rodrigo Díaz González, acá en el estudio de la radio. Esperemos que las cosas no cambien. Oye, vamos con Divo y este Megamix en vivo, grabación en vivo, 6:42.
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0: Sonaba Divo. Oye, vamos con la con el informe del tiempo para mañana. Mañana que es festivo. Mañana se celebran las Cármenes. Sí, claro. Oye, en Puerto Montt a esta hora, 11 grados. 11 grados. Para mañana, jueves 16, la mínima será de 8. La máxima de 13 grados. Amanecerá cubierto con lluvia moderada, dice el informe. Y viento máximo probable de hasta 60 kilómetros. Ojo, en la mañana. Pero durante la tarde y noche la condición cambia. Nublado y chubascos con viento hasta 80 kilómetros por hora en Puerto Montt. Hasta 80 kilómetros por hora. La mínima 8, la máxima 13 grados en Puerto Montt.
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0: En Ancud, la mínima será de 9, la máxima de 12. Amanecerá cubierto con lluvia y viento máximo de hasta 60 kilómetros. Pero en la tarde se pone ya complicado.

0: máximo probable de hasta 80 kilómetros en Quellón 7 y 11.
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0: Mañana jueves en Castro, la mínima 8, la máxima 11. Amanecerá cubierto de lluvia. Y durante el resto del día, dice el informe, tarde y noche, cubierto y lluvia débil, pero con un viento probable máximo de hasta 80 kilómetros por hora en Castro. Mínima 8, máxima 11 grados. El viento complica, ¿cierto? Soy Carolina de Rauco, los escucho todos los días en la oficina y a esta hora los escucho en mi auto. Un abrazo para todos, excelente día miércoles. Vamos con tu tema, amiga. Dire Straits con Walk of Life.
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0: 3:54 PM. Hoy vamos con pedido musical de mi hermano Jan, que está en Santiago, el Jan. Me pide un tema de Blind Melon. Vamos con No Rain, oye, canción del año 1993. Es buen tema este, ¿eh?
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1: 7:19:10, sonaba Counting Crows con Mr. John. Oye, qué buenos temas se están pidiendo. Oye, y este tema, el tema que suena, Daisies, fue lanzado un 11 de julio del año 2025. Mira, estamos haciéndole honor a nuestro nombre, ni tan retro. Pero si es actual y bueno, obviamente lo vamos a tocar. Y este tema lo pide nuestra amiga Daniela Abello. Me imagino que está en Castro escuchando. Que levante la mano, Daniela. Dice, hola tío, ni tan retro, quisiera pedir una canción para pasar la rabia del partido. Justin Bieber con Daisies. Porfis, porfis, porfis. Acá está Daisies. Salud para ti, Dani.

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1: Siete de la tarde, 19 horas con 13 minutos. Oye, siguen pidiendo canciones. A ver, voy a leer lo siguiente. Te quería pedir un tema, la Ale desde Dalcahue dice: en honor a los ingleses, aunque yo siempre fui por los noruegos, quiero pedir un temita de The Beatles, Obladi Oblada. Oye, este tremendo temazo, data del año 1968. Mira, y recién escuchábamos a Justin del año 2025. Esa es la magia, es la gracia de Nitan Retro FM. Si es bueno, lo vamos a tocar. Sí, señor.

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1: 7 de la tarde, 21 minutos. Oye, y Rebeca nos está pidiendo un tremendo clásico. Tremendo clásico. Nos pide a Queen con Rapsodia Bohemia. Dice que le preguntaron a ChatGPT cuál era la mejor música retro. Obviamente salió que la mejor música retro la tocaba Nitan Retro FM. Y acompañado de Queen con Rapsodia Bohemia. Así que esta canción va dedicada para Rebeca y Carla del supermercado Caupolicán. 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
1: 7 de la tarde con 34 minutos, sonaba Diesel con Sausalito Summer Night. Oye, lo que suena. Dissident, banda, grupo musical alemán, que se formó en Berlín en el año 1981. Oye, y este tremendo éxito para este lado del continente, One Hit Wonder, Fata Morgana, del año 1985, y lo escuchamos acá, en ¿Qué Topamos?, ¿cierto?

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1: Siete de la tarde con 40 minutos. Oye, seguimos completamente en vivo y en directo en la misa de las 6 de la tarde. ¿En qué topamos? Sonaba pedido de la Jenny, los enanitos verdes, la muralla verde. Oye, saludos Jenny está en Antofagasta. Dice que está todo tranquilo, todo calmado. No, nada, ni una gota. Por el momento. Oye, vamos ahora con la ley. Doble opuesto. 7:41. 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
1: 7:45, 19:45. Oye, a ver, la Fran nos pedía el tema Idol de BTS. ¿Sabes que no lo encontré? Sé que lo tengo, pero no lo encontré, Fran. Así que vamos con Dynamite. Espero que con este tema logre remediar el no haber encontrado el tema Idol. Así que vamos con BTS. ¿Qué hora es? 7:45.

0: 7:52, 7:52 sonaba Kato con Turn the Light Off. Turn the Light Off. Canción actual, actual. Esa es la magia de Nitan Retro FM. Oye, sigamos con Don Henley y Johnny Can Read. Versión en castellano, dice Johnny no sabe leer.
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7:55. Me voy despidiendo. Oye, muchas gracias por la tremenda sintonía. Muchas gracias por la tremenda sintonía. Nos escuchamos el próximo viernes. Viernes, que te quiero viernes. A eso de las 7 de la madrugada.

Oye, me despido con otro pedido. Ed Sheeran, Shape of You. Saludos a la Ale. A la Ale dice, el último tema, bueno, si alcanzas, Red Red Wine, nuestro himno. No, no alcanzo. Después de Palafito Rock se va a programar, ¿ya? Así que sigan pidiendo canciones, no hay ningún problema. Oye, tremenda foto, un completo pebre. Y un vino, un tinto, Doña Dominga. Mira, mira qué rico, qué rico, qué placer. Ese es un Syrah, si no me equivoco, ¿cierto? Sí, etiqueta roja, Doña Dominga, etiqueta roja, un Syrah. Bien. Muy bien, amigos, eso fue todo por hoy. 7:56 al ritmo de salame y pan. Del Corre Camilo, salame y pan, ¿sí? Me despido con Ed Sheeran, Shape of You. Eso fue todo por mi parte. Chau, chau, chau.